0: de humanos no caerle bien a todo el mundo. Espero, como leí en algunos mensajes que decían, o sea, al principio me caía mal.
1: Usted me caía gordo, pero ya te vi que no era tan gordo, que era flaco. Entonces,
0: pues espero que a muchos se les haya cambiado en el transcurso de la del oír la radio la percepción. Y me tienen a la orden, donde quiera que me encuentren, donde quiera que nos veamos, sea en las redes sociales, sea en la calle, sea en el teatro, en el cine, como quiera que sea. Me voy muy satisfecho porque, lo decía también hace algunos días, todo se ha venido dando en el momento preciso y en el orden adecuado. Y no me queda menor duda y mayor satisfacción que tengo al testigo más fiel, al testigo más directo de mi actuar en la radio. Comenzamos juntos en 1979. Federico Velarde vio mi desarrollo, vio mis inicios. Es testigo hoy en día de que este su humilde servidor trató de hacer las cosas lo mejor posible, con responsabilidad, con puntualidad, con creatividad, con esmero, con alto grado de disciplina y de perfeccionismo hasta donde se pudo. Y creo que me voy muy, muy satisfecho, muy contento, muy agradecido y realizado, totalmente realizado.
2: Qué bueno, Chili Willy, muchas gracias. La verdad es que no me queda más que agradecerle, tal y como usted dijo, gracias, gracias, gracias. Le devuelvo las gracias porque, y a nombre de toda la audiencia de la 102.5, de todas las audiencias que ha tenido a lo largo de todas las estaciones de radio, yo sé que esta no es una despedida, no es un adiós. Y solo le quiero decir que pronto, pronto, pronto nos volveremos a encontrar.
0: Seguramente. Y si no, ya está segura la fecha, en noviembre.
2: Sí, por eso lo digo.
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13: Hola, soy Keila Castillo. En los próximos segundos te presentamos los hechos más importantes que marcan la agenda de hoy.
14: Le saluda Alexis Ponce. Capturan a mujer que buscaba visitar a reo en Escuintla. Jocelyn, de 23 años, fue detenida en un puesto de control en el ingreso a la Granja Canadá en Escuintla. Tenía una orden de captura activa por asociación ilícita y obstrucción extorsiva de tránsito. La joven pretendía visitar a un amigo que cumple condena por robo agravado en ese centro carcelario.
13: Corte de apelaciones frena política migratoria de Trump. Un tribunal federal de apelaciones, el noveno circuito, rechazó la política de administración de Trump, que negaba la política bajo fianza a inmigrantes detenidos. Es el quinto revés para la Casa Blanca en tribunales de apelaciones. Los jueces argumentaron que la política interpretaba erróneamente la ley de inmigración de 1996. El caso podría llegar a la Corte Suprema.
14: PNC desmantela cámaras ilegales tras masacre en Boca del Monte. La Policía Nacional Civil retiró cerca de 30 cámaras de videovigilancia instaladas ilegalmente en Boca del Monte, Villa Canales. La acción se dio 5 días después de la masacre que dejó 7 víctimas en esa localidad. Las autoridades indicaron que grupos criminales usaban las cámaras para monitorear movimientos. Entre las víctimas del ataque estuvo la creadora de contenido, María Eugenia Reyes, y su familia. Capturan a 11 agresores sexuales en 9 departamentos. Una operación simultánea culminó con la captura de 11 hombres requeridos por delitos sexuales y violencia contra la mujer. Las detenciones se realizaron en Huehuetenango, Quetzaltenango, Suchitepeque, Izabal, Chiquimula, El Progreso, Quiché, Jutiapa y Petén. Participaron la DEIC, agentes de comisarías y fiscales, como parte de acciones permanentes contra estos crímenes.
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0: Rock Love Songs es un estilo de canciones que son frecuentemente incluidas en los álbumes de rock, hard rock o heavy metal. El estilo inició en los 60s con canciones como Why My Guitar Gently Weeps de The Beatles, y en los años 70 y 80 derivó el sonido de distintas formas. A menudo hablan de temas sentimentales como la angustia, la necesidad, el amor o la pérdida. Estas baladas eran muy populares y era común que estuviesen a mitad de los discos. Normalmente una rock love song comienza con una introducción de teclado suave o guitarra acústica. Las baterías pesadas y guitarras distorsionadas no forman parte de la canción hasta el estribillo o más adelante. Los gritos y solos de guitarra melódicos son también puntos importantes de este estilo. Las letras suelen tratar temas muy sentimentales o profundos, lo que marca la diferencia de las otras pistas de un disco de canciones de rock fuerte. Además de los típicos instrumentos del metal, puede contener arreglos de cuerdas o pianos.
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0: En este nuevo siglo han surgido nuevas power ballads, y hoy en las crónicas del 102.5, la cuarta parte de algunas de las mejores rock love songs del siglo XXI.

I Will Pass Your Heart es una rock love song grabada por la banda estadounidense Dead Cat for Cutie. La canción describe una relación obsesiva de un solo lado, lo que llevó a la revista especializada en música Paste a nombrarla como una de las 25 canciones más espeluznantes sobre el amor. Es notable por su introducción instrumental, así como por su video musical que requirió filmación en 4 continentes. La canción fue el primer sencillo de su sexto álbum de estudio, Narrow Stairs, lanzado en el 2008. La canción fue aclamada por la crítica y nominada para el premio Grammy 2009 a la mejor canción de rock. Dead Cat for Cutie es una banda de indie pop e indie rock estadounidense, formada en Bellingham, Washington en 1997. La banda toma su nombre de una canción sátira interpretada por Bonzo Dog Do That Band en su álbum de 1967 Gorilla. La canción también se tocó en un striptease en la película de The Beatles, Magical Mystery Tour. El nombre original fue acuñado por el investigador e intelectual británico Richard Howard como título apócrifo de una novela de Pulp Fiction que reseña en su libro de 1957. Dead Cat for Cutie comenzó como un proyecto en solitario de Ben Gibbard cuando era guitarrista de la banda Pink.

Second Chance Rock Club Song de la banda estadounidense Shinedown y el segundo sencillo de su álbum de 2008, The Sounds of Madness. Sin embargo, la canción no está incluida en el lanzamiento del álbum en el Reino Unido y se ha convertido en el single más exitoso de Shinedown. Second Chance fue una de las dos canciones número uno interpretadas por el locutor Casey Kasem en el último fin de semana de su carrera en la radio. Second Chance fue el último número uno en el top 20 americano de Casey Kasem. Su programa de cuenta regresiva que salió al aire por última vez el 4 y 5 de julio de 2009. Shinedown es una banda estadounidense de rock formada en Jacksonville, Florida en el 2001 por Brent Smith, el vocalista y líder. Son reconocidos como uno de los líderes del movimiento de hard rock contemporáneo y han vendido más de 12 millones de álbumes en todo el mundo. Han publicado 6 álbumes de estudio. La música de Shinedown ha sido enmarcada como hard rock, post-grunge o metal alternativo. El baterista Barry Kirsch confirmó sobre los géneros con los cuales ha sido etiquetada la banda durante los últimos años. Nosotros somos simplemente un buen rock and roll. No creí que existía el post-grunge. Yo no sabía que hay un pre-grunge. Pensé que era solo grunge.

0: Apocalyptic Love es el primer sencillo y la Rock Love Song que da nombre al segundo álbum de estudio de Slash, guitarrista de Guns N' Roses. El álbum cuenta con la banda de Slash, que consiste en el vocalista Miles Kennedy, el bajista Todd Kearns, el guitarrista rítmico Frank Sidoris y el baterista Brent Fitz. Todos formando parte del colectivo de Miles Kennedy y los conspiradores. La canción y el álbum fue producida por Eric Valentin. Durante su primera gira mundial en solitario, Slash anunció su segundo álbum de estudio, Apocalyptic Love, a diferencia de su homónimo álbum debut como solista, que contó con una gran variedad de cantantes como Chris Cornell, Ozzy Osbourne, M. Shadow y Kid Rock. Dijo que para su segundo álbum contaría con el vocalista de la banda Alter Bridge, Miles Kennedy, como el cantante exclusivo. Kennedy había aparecido en dos canciones del primer álbum de Slash. Durante la gira, Slash dijo que su segundo álbum sería en colaboración con Kennedy y que no estaba seguro de si sería lanzado bajo su propio nombre o un nombre completamente nuevo.
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0: Everybody Singing, Rock Love Song de la banda inglesa King, y su primer single comercial para la discográfica First Panda. La canción fue relanzada en 2004 por Island Records, alcanzando la cuarta ubicación en la lista de sencillos del Reino Unido. En 2004, Tim Rice Oxley, pianista de la banda King y compositor de Everybody's Changing, recibió el premio Ivor Novello a Mejor Composición del Año por dicha canción. El tema también ganó un Brit Award por Mejor Single Británico en 2005. Esta canción ocupa el puesto 28 de las 100 mejores canciones del siglo XXI de la revista Rolling Stone. Everybody's Changing también ocupa el puesto 236 de las 1000 mejores canciones de siempre de la revista Q Music. El periódico británico The Sun la coloca en el puesto 79 de las 100 mejores canciones de todos los tiempos.
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Madness, Rock Love Song, interpretada por la banda británica de rock alternativo Muse, incluida en su sexto álbum de estudio de 2012. El sencillo lo compuso el vocalista Matt Bellamy, mientras que la producción del mismo estuvo a cargo de toda la banda. La revista New Musical Express catalogó el sencillo como brillante, mientras que la revista Rolling Stone comentó que no se desvía del característico sonido de Muse. En dicha revista ocupó el puesto 37 de las 50 mejores canciones de 2012. La inspiración para componer Madness surgió de una pelea entre Bellamy y en ese entonces su pareja, la actriz estadounidense Kate Hudson. Tiene su

In the Cold Cold Night, Rock Love Sound, extraída del disco Elephant, cuarto álbum de estudio de la banda estadounidense The White Stripes, publicado en 2003, lanzado bajo el sello discográfico B2 Records. El 1 de abril de 2003, este es el disco con mayor éxito de la compañía discográfica. Elephant además se convirtió en el mayor éxito comercial de la banda al ocupar el primer lugar en las listas de popularidad del Reino Unido y entrar en las top 10 de otros países, como Irlanda, Australia, Noruega y Suecia. Además estuvo entre los álbumes más vendidos de los Estados Unidos, al alcanzar el número 6. The White Stripes grabaron la producción discográfica Elephant en Toll Rack Studios y los BBC Maida Vale Studios en Londres, Inglaterra. Debido a que los estudios Toll Rack solo contaba con un viejo equipo que databa de la década de los 60, Jack White, quien se hizo cargo de la producción del disco, tuvo que usar un equipo arcaico, exclusivamente analógico de 8 pistas para grabar el material. El motivo de la grabación en este viejo estudio ubicado al este de Londres fue debido a que, según palabras del propio Jack White, el buscaba un lugar donde pudiera dejar volar toda su creatividad.

0: True Glass es una rock love song del siglo XXI de la banda estadounidense Stone Sour, incluido en su segundo álbum, Come What Ever May. Llegó a alcanzar el puesto número uno en las mainstream rock tracks de Billboard y logró permanecer 7 semanas consecutivas, y el puesto número 2 en el Modern Rock Tracks. También ocupó el lugar 9 en el Billboard Hot 100. True Glass está originalmente inspirada por el vocalista Corey Taylor acerca de la letra de las canciones, en cómo se ha perdido el amor en la industria musical y cómo se sentía en que la revolución musical nunca había tenido lugar. Recuerdo exactamente dónde estaba cuenta Taylor. Era 2004 y yo estaba de gira con Slipknot. Estaba sentado en una habitación de un hotel europeo, viendo un canal de música, viendo un acto de locura inocua, música plástica. Ellos eran de plástico. Lo que en realidad les preocupaba más era la ropa que llevaban que el contenido de la canción que estaban cantando. Realmente me molestó. Me pregunté y me dije, ¿qué es esto? ¿Solo hemos cerrado el círculo? ¿La revolución, cantante, compositor, nunca sucedió? ¿Es solo la misma tontería de replicar lo mismo una y otra vez? True Glass es realmente una canción de amor, pero muy agresiva.
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Reporte de la ciudad de Guatemala le informa una intervención inmediata en la diagonal 611 calle de la zona 10, donde un vehículo eléctrico se quedó con desperfectos mecánicos. Una grúa estará pronto al lugar. También nos informan sobre agentes de la policía MT que han intervenido en la calzada Roosevelt, kilómetro 14, en la zona 2 de Misco. Esto por un vehículo de transporte pesado y un automóvil que han colisionado, y eso genera complicaciones para los usuarios que se dirigen hacia la ruta interamericana. También le reportamos que una motocicleta tuvo un percance vehicular en la calzada Aguilar Batres, primera calle de la zona 11, frente a la estación de servicio de transporte municipal. De acuerdo al informe, se encuentra lesionado y bomberos van a realizar el traslado ahora de manera inmediata hacia un centro hospitalario. Nos informan que ya se toman algunas medidas en el sector cercano a la séptima avenida, 12 calle de la zona 1. Esto por un hecho vehicular que involucra una motocicleta y posiblemente una bicicleta. Así es que pues está dando el apoyo necesario y por supuesto la agilización del tránsito hacia la catedral.

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1: Las 19 horas, 4 minutos.
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Chasing Cars es el tercer sencillo del cuarto álbum de Snow Patrol, Eyes Open, y una de sus mejores rock love song. El single fue lanzado en julio de 2006 en el Reino Unido como segundo single del disco. La canción obtuvo gran popularidad en los Estados Unidos tras sonar en la popular serie de televisión Grey's Anatomy. También ha sido notorio el impacto que las descargas legales han reflejado en las ventas de singles en el Reino Unido, finalizando en 2006 como el 14th single más vendido del año y consolidándose como el mejor single en ventas de Snow Patrol hasta la fecha. Chasing Cars es la canción más famosa de Snow Patrol, lanzada en el año 2006 como el segundo sencillo de su cuarto álbum de estudio Eyes Open. Es una balada colosal y minimalista, escrita por el vocalista Gary Lightbody, reconocida mundialmente por ser uno de los himnos románticos y dramáticos más importantes del siglo XXI. Gary Lightbody reveló que la frase vino de un comentario de su propio padre respecto a un enamoramiento de su juventud. Representa ese sentimiento de desear algo con tanta locura que nula la razón, centrándose únicamente en el presente absoluto con la persona amada.

0: Miss You, Rock Love Song, lanzada de Disco Into the Sun, cuarto álbum de estudio de la banda de post-grunge de Seattle, Candlebox. Lanzado en 2008, es su primer álbum desde Happy Pills de 1998 y marcaría el regreso al estudio de la banda luego de una pausa de 7 años, así como su primer álbum con Silent Majority Group. En 2005, el vocalista Kevin Martin escribió una canción titulada Miss You. Sin embargo, sintió que la pista no se adaptaba a su banda actual, High Watts, y que era simplemente demasiado Candlebox. Para el año siguiente, su casa disquera Rhino Records contactó a Martin con respecto a la próxima compilación de Candlebox. Martin y el guitarrista de Candlebox, Killett, favorecieron la idea y decidieron que la banda debía realizar una gira para su promoción, terminando así su pausa indefinida. Al igual que con su álbum debut, Candlebox presentó las nuevas canciones en vivo durante varios meses para garantizar su calidad. La grabación para el disco Into the Sun comenzó en ese año 2005 y tomó solo 5 semanas.
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2: Well, right now, we are going to play you a song that a lot of people have been asking us to play for a very, very, very long time. And when we start this, and you sing it, I want you to sing it from your fucking heart. Are you ready?

0: Snuff, catalogada como la mejor rock love song hasta este momento en el siglo XXI. Es una canción de la banda estadounidense de metal alternativo Slipknot, lanzada como el quinto sencillo de su cuarto álbum, All Hope Is Gone. Roadrunner Records colocó Snuff en el número 6 de sus videos musicales más grandes de todos los tiempos. Es el último sencillo de la banda lanzado antes de la muerte del bajista Paul Gray, que murió 8 meses después de su lanzamiento. Durante los últimos shows de Stan Sour, Corey Taylor ha realizado una versión acústica de Snuff en homenaje a Paul Gray. Finalizamos este cuarto y último capítulo de lo que hasta hoy son algunas de las mejores rock love songs del siglo XXI. Con una investigación, textos y datos por El Vampiro y una edición en los estudios 102.5 por Charlie Days, soy el Fantasma, quien los invita a un próximo capítulo de Las Crónicas del 102.5.
1: Gracias a todos.
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6: Hola, soy Keila Castillo. En los próximos segundos te presentamos los hechos más importantes que marcan la agenda de hoy.
7: Les saluda Alexis Ponce.
6: Plazas temporales del Congreso crecieron 93% en una década. El Congreso casi duplicó sus plazas temporales en 10 años, con un incremento del 93% según un informe de la Alianza Congreso Eficiente. Pese a la reducción presupuestaria en 2026, el gasto en salarios y dietas aumentó. El estudio también señala uso excesivo de interpelaciones y baja calidad de trabajo en las comisiones.
7: España despliega al ejército por crisis migratoria en Ceuta. España movilizó al ejército en Ceuta tras el cruce masivo de miles de migrantes desde Marruecos, la mayoría a nado o escalando vallas. Al menos 10 personas murieron, en su mayoría ahogadas. Los centros de acogida están saturados. El presidente de Ceuta pidió declarar estado de emergencia nacional. Italia sugirió suspender el acuerdo de Schengen con España. Activan búsqueda de colombiana desaparecida en La Aurora. Las autoridades buscan a Lady Mariana Zambrano Suárez, colombiana de 31 años, desaparecida el 13 de julio en el aeropuerto La Aurora. El INGUAT y la Fiscalía de Delitos contra Turistas Extranjeros coordinan la investigación. Se pide a la ciudadanía llamar al 1572 con cualquier información que ayude a su localización.
6: Gobernación investigará financiamiento del narco a partidos políticos. El ministro de Gobernación, Marco Antonio Villeda, anunció que investigará junto al Ministerio Público un posible financiamiento del narcotráfico a partidos políticos. Dijo que no hay evidencia de una conspiración actual, pero citó antecedentes de vínculos entre narcotraficantes y funcionarios condenados. Buscan determinar esos lazos antes del próximo ciclo electoral. También anunció una estrategia contra grandes estructuras del narcomenudeo.
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8: A continuación, pausa para el alma.
9: En una conversación sobre crianza, el experto canadiense Jordan Peterson señalaba que los padres debían tener más fe en su propia capacidad para criar a los hijos, porque el amor natural que sienten por ellos les orienta de manera correcta. En cambio, los expertos, aunque bien intencionados, no siempre tienen el mismo nivel de amor y dedicación que los propios padres, quienes conocen mejor que nadie las capacidades y las características de sus hijos. Es cierto que los niños pueden afrontar experiencias difíciles y salir adelante sin necesidad de intervenciones terapéuticas excesivas. De hecho, los padres deberían buscar consejo en aquellos que han criado hijos con éxito en lugar que dependan únicamente de expertos externos. Me parecen ideas muy claras.
10: Soy el padre Juan Carlos de hablarconjesús.com para la 102.5.
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Nunca he entendido qué hace ese beso ahí en esta presentación, pero así lo decidió producción. Bueno, ¿cómo les va, banda? ¿Cómo están? Viernes de Barra Libre, hoy 31 de julio del 2026. Se nos fue el séptimo mes de este 2026 y se nos fue Chili Willy también, ¿ah? Pero bueno, ya ahí le dábamos sus palabras de despedida. Así que bueno, un día bastante raro, por lo menos acá en el staff del 105. Pero bueno, la vida continúa, le echamos ganas, seguimos a full actitud en este viernes, cerramos semana. Y que el próximo mes sea mucho mejor, ¿ah? Así que bueno, bienvenidas, bienvenidos, nos quedamos hasta las 21 horas. Después de haber disfrutado de esas rock love songs, y me encantan, las del siglo XXI son geniales también. Así que bueno, prepárense porque el viaje musical increíble acá hasta las 9 con el vampiro. Vaya manera de iniciar, denle.

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de esos temazos que por ahí se quedan escondidos a veces. Y que el viernes de barra libre, ¿no? Cae bien escucharlos. The Cranberries. Ridiculous. No, qué buena rola. Ah, qué buena rola. Y recordando, pues, la voz de Dolores O'Riordan. En el viernes 31 de julio, ducentésimo, duodécimo día del año, es decir, 212 han transcurrido ya de este 2026. Día Mundial de la Palta, si se le conoce en algunos lugares, o Día Mundial del Aguacate. Esta popular fruta de la planta, ¿no? Per se americana, baya comestible, es una baya comestible originaria de Centroamérica. Ah, que no les digan, que no les cuenten que es de Centroamérica. Es un fruto verde con pulpa cremosa y un hueso grande en el centro, ¿eh? Que proviene de América Central, derivado del Nahual. Su nombre es derivado del Nahual, que es aguacato, que significa testículo, por su forma, ¿eh? El aguacato. Así que bueno, muy popular para hacer guacamole, se acompañan en ensaladas, en los chucos, los tacos, las tostadas, ¿no? Hay quienes lo usan para hacer sus batidos por la mañana, pero bueno, rico en grasas, con fibra, con potasio, con vitamina C, E y K, ¿no? Ideal para dietas balanceadas. Bueno, hoy día del aguacate, entonces. Además, también posee un índice glucosémico bajo de 10 y una carga glicémica de solo 0.9. Es decir, lo hace ideal para la gente que pues tiene diabetes. Este fruto del aguacate. Bueno, ya les conté ahí el dato, entonces, hoy día del aguacatón. Conozco. 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Ahí está el WhatsApp. Ahí nos pueden escribir. Sugerencias válidas hoy, viernes de barra libre.

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2: Las 19 horas, 51 minutos.

obra maestra de la música, esto de The Who, ¿no? Baba O'Reilly. Se llama. Y se llama la canción. Y no quiero eso. Una de las canciones definitivamente más famosas de esta banda inglesa, The Who, allá por los 70, ¿no? La canción que abre su quinto álbum de estudio, Who's Next. Escrita por su guitarrista, ¿no? Pete Townshend. Destaca, ¿no? Por esa innovadora introducción. Para la época era muy innovadora, ¿no? Sintetizadores. Luego toda la energía del rock clásico y el icónico

solo de violín al final, ¿no? Toda una obra, como les digo, una obra de cualquier punto que se vea, ¿no? Un nombre en homenaje a dos de los grandes o de las grandes influencias de su guitarrista, Pete, un gurú espiritual indio llamado Meher Baba, y el músico minimalista, ¿no?, Terry Riley. Junto a los dos nombres y así de sencillo le llamó Baba O'Reilly. Bueno, ahí les dejo ese datito. En el Beviernes de Barra Libre, donde, bueno, complacemos a la banda. Nos comentan qué rollo a esta hora. Dice, salud por los amigos vampiros, salud. Los que están y los que ya no están. Saludos a Iván, viene de Shela, dice, entrando las crónicas de hoy estuvieron en todo. También por ahí Byron Castellana desde Las Vegas, mucho calor allá por Las Vegas, dice. Más tardecito, un parín, me parece. ¿Ah? ¿Por qué no? Buenas noches, vampiro, ya en sintonía, te saluda Josué de Ciudad Quetzal, podrías incluir In Bloom de Nirvana. Ya saben que hoy es menos bla bla bla, más musicones, o queremos los Beviernes. Salucita, pues.

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7: Cuenta la historia que el turco Solimán incendió la biblioteca de Alejandría alegando un argumento que dudosamente aceptaría un buen musulmán. Decía, si lo que dicen estos libros está en el Corán, ¿qué sentido tiene conservarlos? Y si no está en el Corán, ¿deben ser cosas malas o erradas? La historia nos dice que con este sencillo y lúcido argumento, Solimán le prendió fuego a los 200.000 volúmenes manuscritos, aún no existía la imprenta, que conformaban la biblioteca más importante de la humanidad. Lo mismo hacemos nosotros cuando desechamos lo que los demás dicen, porque si oímos sin escuchar o ni siquiera oír, o escuchamos con espíritu crítico, o interrumpimos antes de que el otro concluya su exposición, o si replicamos inmediatamente sin meditar siquiera lo que nos dicen, estamos a la final quemando las cosas de los demás. Respetemos el criterio de los demás.
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Príncipe de las tinieblas, donde quiera que estés, de acá los saludamos hoy, ¿eh? Ozzy Osbourne, Dreaming. Esto que nos pedía Lalo por ahí para la memoria de Chili Willy. Bueno, saludos. Ahí entonces a Lalo que nos pedía esto en el B-Viernes de Barra Libre hoy. Ahí está, abierto WhatsApp, ahí pueden saludar, escribir, conversar esta noche. Hoy buscando ahí, a ver qué nos vamos encontrando. 41-56-105 es nuestro WhatsApp, directo hasta acá, a la cabina. Hoy, más música, menos bla, bla, bla, bla, bla, bla. Bueno, Vampiro, excelente turno en este B-Viernes de Barra Libre. Algo de Living Color, buena onda. Por ahí Willy, qué bueno. Está sonando por ahí. El culto a la personalidad. En una lengua que todos aquí pueden entender.

8:17 en la noche de este viernes de Barra Libre, ¿eh? Y así, ya le quitamos ahí el... Muy bien, hombre. Hombre, bonita comunicación hoy con ustedes vía WhatsApp 4156-105. La próxima semana en las crónicas del 105, bonitos programas. Este ya salió, publicado. Adiós. Rod Stewart el próximo lunes. La banda Virus de Argentina el miércoles, de Roque Neñe. Y Papa Roach el próximo viernes. Ah, oh, bonito, bonito. Rod Stewart, lunes, Virus el miércoles y Papa Roach el viernes. Así está entonces los programas para las crónicas del 105, 18 horas la próxima semana. Acá en el 105. Ahí estaremos. Vampiro, gustazo escucharte. Podrías incluir de la Electric Light Orchestra. Living Thing. Ah, qué buena rola. Saludos a Jorge ahí de la Justo, dice Ana 21. Saluditos, pues.

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Es la banda estadounidense The Black Crowes. La banda muy popular allá en los 90, ¿no? En los 80, mitad de los 80, ya buscando los 90, ¿no? Este es de su álbum debut, Shake Your Money Maker. Una buena canción, un poco de ese entre rock sureño y rock acústico, ¿no? Lo que por ahí sonaba de Black Rose. She Talks to Angels. Sí, ¿qué nos había pedido esto por ahí? Alma, dice por acá, te saludo Alma, acá en Oficios de Casa, oyendo buena música. Y nos pedía esto de Black Rose. Fuerte abrazo por ahí entonces, Alma. Bien, hombre, ahí vamos buscando ahí lo que nos van sugiriendo y lo vamos incluyendo, ¿eh? Poco a poco. La prueba, ojalá nos dé chance de complacer a la mayoría, ¿eh? Porque bueno, ahí está todo el mundo. 30 minutos y nos vamos. Hola, vampiro, gusto de saludarte. Se nos fue nuestro querido Chili Willy, dice, abrazos, si pudieras complacerme con Linkin Park, Giving Up. Saludos cordiales, muchas gracias igualmente. ¿Eh? Bueno, vámonos con Linkin Park, que es lo que nos pide la banda. ¡Wow! Es dentro de mi top 3 de Linkin Park está esta. ¿Eh?

Sugerencia de Vinicio ahí rumbo a Palín, dice, y nos pedía esto de Black de Pearl Jam. Rolitas para el camino, ¿ah? Sí, rolas de carretera. 22 minutos a la hora 21 en el viernes de Barra Libre. No, hombre, la banda hoy se está mandando con la sugerencia. Saludos a Mario. Terminando semana, dice, un parito y esta canción.

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1: Las 20 horas, 43 minutos.
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Dice la crítica especializada que es una de las mejores canciones de hip hop de los 90, ¿no? Este paraíso de pandillas. Que también le damos por ahí cabida al hip hop, sugerencia ahí de Jorge. Buena onda, buen turno, muchas gracias. Igualmente, Bueno, ya casi agarramos nuestras chivas y nos vamos. Saludos al buen Carlitos también que nos saluda por ahí vía WhatsApp. Y ¿quién más andaba por acá? Odi, también Eddie. Saludos, buena noche. ¿Quién más? Ana, saludo a mi nietecito que está cumpliendo 7 años. Felicidades, no nos dieron nombre, pero ahí está. Felicidades, pues, feliz cumpleaños. Dariel López desde Xela, también por ahí andan. Y Xela, qué bonito. Edgar de Nueva Montserrat. Saludos al Hitman. Como la canción de Baby Logic, ¿es? No, Hitman. Bueno, saluditos ahí. Luis Ordóñez también. Saludos. Buena noche. También Jorgito Lambur, hombre, el gran Lambur. Gran músico guatemalteco, abrazo enorme. Bueno, rolitas de carretera, ¿no? Como bien decía ahí Lambur. Sonando por ahí. Algo de Yes, nos dice por acá Luis Enrique Lemus. En Zacatepeques. Ya volvemos, ya casi nos vamos. Qué rola, ¿no? Para ir con el brazo aquí en la ventanilla. Uf, hacia occidente, ¿eh?

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1: Bueno, así nos despedimos a Full Actitud en este viernes de Barra Libre. Volvemos la próxima semana. Volvemos la próxima semana. Bueno, pásensela bien, buen fin de semana, disfrútenlo, arrancamos nuevo mes. Sea lleno de bendiciones, éxitos, productivo para todos. Y seguimos, ¿no? En carretera, sigamos hasta llegar a Sololá. Y ahí ustedes escojan dónde se quieren quedar esta noche.

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0: El fútbol explicado al mejor estilo de la 102.5. ¿Qué es eso de 4-4-2, eso de 4-3-3, o eso de 5-1-4 o 5-2-3? ¿Cómo está la cosa ahí?
1: 4-4-2-10. 4 más 4 más 2, 10. Ajá. Luego el otro es 5-3-5-3-8. Y 2, no, ahí nos pasamos, son, no son 10. Ah, sí, 5-3-2. 5-3-2 es 5-3 y 2, 5 y 5, 10. Ajá, ahí está. Y ese cuadro. El otro es 4-3-3, ¿verdad? 4 más 3, 7 más 3, 10. Cabal. Ahí está, eso es. Y uno que llevamos, 11. Y 11 contra 11, 22. Tras el huehuecho. Eso es.
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1: Ah, mira vos, qué buena pregunta. Mira, un falso 9 se defiende con un falso 4, pero tenés que tener cuidado porque un falso 4 es un jugador que es un defensa, pero que no es defensa. Y tenés que tener un falso 5 adelante de él que va a apoyar al que va a ser un falso 8. El falso 8 juega, a veces se va, a veces viene, a veces defiende, a veces pasa al 5. Pero lo más importante es dejar suelto al 10, porque ese es el que va a apoyar al que va a ser tu falso 9. En realidad todo es una falsedad en el fútbol. Es así, el fútbol es así. Falso, ¿viste?
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1: A ver, el regateo, la misma palabra lo dice. Es como cuando le cometen una falta a un jugador y se cae, se reincorpora y se pone a gatas, pero cuando ve que el árbitro va a marcar la falta, entonces se vuelve a tirar y empieza a gatear. Eso es regateo.
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0: El fútbol explicado al mejor estilo de la 102.5. ¿Qué es eso de 4-4-2, eso de 4-3-3, o eso de 5-1-4 o 5-2-3? ¿Cómo está la cosa ahí?
1: 4-4-2, 10. 4 más 4 más 2, 10. Ajá. Y luego el otro es 5-3, 5-3-8. Y 2, no, ahí nos pasamos, son, no son 10. Ah, sí, 5-3-2. 5-3-2 es 5-3 y 2, 5 y 5, 10. Ajá, ahí está. Y ese cuadro. El otro es 4-3-3, ¿verdad? 4 más 3, 7 más 3, 10. Cabal. Ahí está, eso es. Y uno que llevamos, 11. Y 11 contra 11, 22. Tras el huehuecho. Eso es.
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1: Ah, mira vos, qué buena pregunta. Mira, un falso 9 se defiende con un falso 4, pero tenés que tener cuidado porque un falso 4 es un jugador que es un defensa, pero que no es defensa. Y tenés que tener un falso 5 adelante de él que va a apoyar al que va a ser un falso 8. El falso 8 juega, a veces se va, a veces viene, a veces defiende, a veces pasa al 5. Pero lo más importante es dejar suelto al 10, porque ese es el que va a apoyar al que va a ser tu falso 9. En realidad todo es una falsedad en el fútbol. Es así, el fútbol es así. Falso, ¿viste?
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1: A ver, el regateo, la misma palabra lo dice. Es como cuando le cometen una falta a un jugador y se cae, se reincorpora y se pone a gatas, pero cuando ve que el árbitro va a marcar la falta, entonces se vuelve a tirar y empieza a gatear. Eso es regateo.
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0: El fútbol explicado al mejor estilo de la 102.5. ¿Qué es eso de 4-4-2, eso de 4-3-3, o eso de 5-1-4 o 5-2-3? ¿Cómo está la cosa ahí?
1: 4-4-2, 10. 4 más 4 más 2, 10. Ajá. Luego el otro es 5-3, 5-3, 8. Y 2, no, ahí nos pasamos, no son 10. Ah, sí, 5-3-2. 5-3-2 es 5-3 y 2, 5 y 5, 10. Ajá, ahí está. Y ese cuadro. El otro es 4-3-3, ¿verdad? 4 más 3, 7 más 3, 10. Cabal. Ahí está, eso es. Y uno que llevamos, 11. Y 11 contra 11, 22. Tras el huehuecho. Eso es.
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0: El fútbol explicado al mejor estilo de la 102.5. A ver, Luis César, explícanos cómo es eso del falso 9 y cómo defiendes con un falso 4.
1: Ah, mira vos, qué buena pregunta. Mira, un falso 9 se defiende con un falso 4, pero tenés que tener cuidado porque un falso 4 es un jugador que es un defensa, pero que no es defensa. Y tenés que tener un falso 5 adelante de él que va a apoyar al que va a ser un falso 8. El falso 8 juega, a veces se va, a veces viene, a veces defiende, a veces pasa al 5. Pero lo más importante es dejar suelto al 10, porque ese es el que va a apoyar al que va a ser tu falso 9. En realidad todo es una falsedad en el fútbol. Es así, el fútbol es así. Falso, ¿viste?
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0: 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Explícalo.
1: A ver, el regateo, la misma palabra lo dice. Es como cuando le cometen una falta a un jugador y se cae, se reincorpora y se pone a gatas, pero cuando ve que el árbitro va a marcar la falta, entonces se vuelve a tirar y empieza a gatear. Eso es regateo.
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4: A veces cuando uno tiene problemas, se dedica a hablar de los problemas o dedicarle demasiado pensamiento a los problemas. Eso se llama rumiar los problemas. Y lo único que consigue eso es aumentarlos de tamaño, que su peso sea cada vez más difícil de llevar. Sácate los problemas de la cabeza con disciplina mental. A veces tenemos esa tendencia a decir, no, ya le voy a encontrar la solución si lo sigo pensando. Falso. No se puede salir de ese bucle que se convierte en una obsesión que va destruyendo tu salud hasta que te lleva a la depresión. Vale la pena ver las cosas con una perspectiva distinta y pedirle a Dios que te ayude a salir de eso. No tanto del problema en sí, más bien salir de tus pensamientos negativos que van arrastrándote. Sal, camina, haz ejercicio, haz cualquier cosa que no sea rumiar tus problemas. Se lee en las Sagradas Escrituras que Dios da la solución a los problemas mientras duermes. Felices sueños.
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3: La oración es el Wi-Fi de Dios, con el que uno se puede comunicar con él gratuitamente. Sucede que el saber que uno lo tiene a su total disposición las 24 horas del día, los 7 días de la semana, puede hacer que no sintamos la necesidad de hablar con él. Más aún, cuando a veces tenemos la sensación de que uno es el único que se comunica y que no se tiene respuesta del otro lado, da la sensación de que se trata del invento más aburrido del mundo. Y entonces, como todo lo que es aburrido es pesado, uno deja de comunicarse con Dios. Sin embargo, el secreto de este Wi-Fi es que no ores hasta que Dios te escuche, ora hasta que le escuches a él.
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2: Hola, hola para todos. Un enorme placer poderles saludar y darles la cordial bienvenida al Breakfast de este primero de septiembre. Sergio, es agosto.

Nunca, nunca serán atados porque siempre estarán inspirados por la libertad. John Hart's Run Free. Esto es gracias a quienes nos acompañan. Nuestro tema de introducción, inicio de actividades de este nuevo mes. Arrancó ya, está con nosotros. Agosto, octavo de este 26 mes. Por favor, no se me emocionen con la palabra octavo. Pero qué bueno saber que están con nosotros. Son las 7:02 a.m.

Están en camino George y Yadaira. Driving my life away, conduciendo mi vida al futuro. Oh my gosh. Eddie Rabbit atiende a Jorge y a Darí. Yadira, que están llegando, me imagino ya a estas alturas, cuando leo el texto como de que eran las no sé qué de la madrugada. Digo, y bueno, son viajadores, además madrugadores, y se divierten, disfrutan, gozan el weekend con la programación de la 106.1. No, ya no. A ver, Sergio, ubíquese. Me quedé con la 106.5, que ya no es. 106.1 es la red. Estamos en la 102.5. Pero de lunes a viernes en la 98.9. Pero de lunes a viernes de 9 a 11 en la 97.9 de Clásica Xela. Así. Entonces por ahí se me atraviesan, si no son los días, los números, las frecuencias, los nombres de algunos personajes que están allí. Gracias por estar siendo consistentes al escuchar cada sábado el 102.5. Pero antes, llamada clásica, hoy solo la frecuencia. Son ya las 7 de la mañana con 6 minutos. Esto lo pide Araceli, lo canta Viola Wills.

Es Araceli de las 5 quien nos sugiere esto de Viola Wills. Ajá. ¿Saben una cosa? Yo aprecio de pronto que sean los propios ustedes, ¿no? Que yo esté generando con la poca memoria que me queda. ¡Buah! Es el incluir las canciones menos incluidas, las menos recordadas, las que están bien olvidadas. Ah, sí, pero el ser olvidadas no quiere decir que hayan dejado de tener un borde de calidad. Manuel lo pide. Shaka Khan lo canta. I feel for you. Y yo por ustedes siento muchas cosas. Y qué decir de la música. Es fin de semana, es sábado, estamos de estreno. Primer sábado de este séptimo mes. Sergio es el octavo. I told you. Si no son nombres, son números. La idea es que ustedes me corrijan.

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Esto nos lo hizo pedir, incluir el señor Manuel Servidito. Pero yo me pregunto, así como Manuel está también allá en San Francisco, el Alto Arnulfo Velázquez, me pregunto, chicos, ¿a qué hora duermen? El de meme vino a qué hora, a las 12 de la noche, 25 minutos. Luego este señor, unos minutos después, a las 12:47 de la noche, o sea, la una menos algo. Digo, chicos, estaban llegando a la casa, no duermen, trabajan, pero están allí, espero, cuando se escuchan sus canciones. El tiempo correcto son las 7 de la mañana con 15 minutos del Breakfast de este nuevo primero de agosto. Va pues hasta San Francisco, el Alto en Totonicapán, Rod Stewart. ¿Crees que soy sexy? Atiende a Arnulfo Velázquez. Bonjour.

en San Francisco del Alto y también en todo Totonicapán, disfrutando de la programación del Breakfast Club. Yo digo Toto y me voy a los panes, ¿cómo se llamaba la panadería muy tradicional de Toto? Ay, desde que se comen aquellos panotes grandes de yema que no son de temporada, son de toda la vida. ¿Ah? ¿Cómo se llama? De hecho, hay sucursales por todos lados, en Xela, en muchos lados. Ya ni me acuerdo, pero... Toto, saludos, se les extraña. Yo que viví mucho tiempo allá en ese sector de Occidente, Xela, San Cris y demás, donde la Radio 620 me lanza a este mundo del micrófono. Así que, G-Boy, estamos en la hora 7:21 minutos. Gracias a quienes están también llegando al personal. Que, chicos, ustedes ya llegan tarde, pero no importa, es con mucho gusto. Gracias a Araceli. A Judy, que ya vino, a Maino Revolorio, a Vidán García, que me pide algo que también no he puesto y que van rumbo hacia Quiché con un tráfico intenso, dice, en la ruta panamericana hacia Quiché, lentos. Hay una canción que se llama así, pero no la voy a poner. All right, también buenos días a... Happy Sun, ¿será posible? ¿Quién firma esto? Buen día, Sergio. Que tenga un excelente fin de semana. Entramos a agosto, positivos. Oh, Jace, ¿será posible? Saluda a Sonia de Godoy. Sonia, muchas gracias a usted por ser parte de la program y escuchar la 102.5. Buenos días. En espera para escuchar la buenísima programación, favor de incluir Cuando te vas de Albert Hammond. Ahora, si no la tiene, la tengo y ya se escucha. Es para Álvaro Castellanos.

Esta es música de Albert Hammond aquí por 102.5. Es una estación más de RCN y quienes habla, el Mister, el Sergio, el Genius, que más, Chaparro, Pilo, y de todo, pero el mismo siempre con el contacto de saber llegarles a su corazón con las canciones que acá han dejado de sonar y que ustedes se involucran y me ayudan a que vuelvan y se repitan. Esta es otra de esas buenas desaparecidas. Billy Joe Thomas. Somebody.

ya me la corrigió aquí. Billy Joe Thomas. Hey, mister, dice, ya no toques canciones equivocadas, solo pon las buenas, las menos repetidas. Me ayudan y saben que del 80 para abajo lo que quieran, 81 ni las voy a leer. 81 para adelante, ahí se las piden a Federico, al Barbas, como sea, a Vampiro, a la Bea, a Chili Willy, a Huguito, a la Michita. No, hombre, ellos pídanle del 81 para arriba. ¡Para abajo! ¡Para abajo! ¡Empuje para abajo! Esa les toca al Sergio y el Breakfast Club. Felizmente superamos ya 30 minutos de la hora, son las 7 y media en Guatemala. Esta es una dama sofisticada, la canta Natalie Cole. La pide Gloria Paz cuando eran las 4 y 20 de la mañana.

Excelente día, mi genio de la mañana. Es más que un gusto saludarle. ¿Ya lista para disfrutar su exquisita programación de sábado? Es lo máximo, 100 puntos. Por favor, dama sofisticada. Bueno, fue lo que escuchamos y la voz de Natalie Cole con una dama sofisticadita. ¿Eh? ¿Cómo es una dama sofisticada? La describe. Un bendecido día, dice Gloria Paz. Buena mañana, buen día, buen momento a todos. Buenos días, Sergio. ¿Cómo estás? Te saluda Rebo, Revolorio. ¿Cómo estás, mister? Un gusto escuchar la radio. Y quiero la canción, ¿cuál? Ah, del Bread, Make It With You. Bueno, si la encuentro, la pongo, mister, con mucho gusto. Es nuevo fin de semana, es nuevo inicio de mes. Arrancó agosto.

talito, ¿eh? Uf, uf, y recontro. Es que esta canción es como para volverla a poner, pero con las manos calienticas, con las dos sosteniendo tu taza de café caliente, humeante. No sé si ya lo sintieron, pero mi cabina tiene un aromático, una sensibilidad que casi se puede palpar solo oliéndola. Es, de hecho, a mí esas sensaciones me hacen hasta escuchar cómo se tuesta el café. ¿Cómo te avisa que ya está lista para ti? Que cómo con su aroma te dice y advierte a segregar, a salivar, a imaginar, tener ideas de un momento calmo con café en mano. G-Boy es la música, el café. Y no digamos de los blends del Sergio, que tengo la oportunidad de tener aquí un molinito al cual le pongo, ahí sí que el blend, la mezcla de café con cardamomo y un grano especial que están dedicándole al Sergio. De verdad, muchísimas gracias a quienes han tenido esos detalles. Pero el blend no me lo pierdo, debe tener cardamomo, G-Boy. Saludos, Cobán, de verdad que ahí fue donde yo aprendí a tomar café cardamomo. Welcome to the radio show. 7:38 minutos. Young, free and single. Ay, Dios, viejos tiempos cuando uno era patojo, joven, sí, soltero, libre y soltero. Young, free and single. ¿Ya lo ubicó? Es el grupo.

Me pregunto, ¿hay acaso entre los escuchas solteros? ¿Jóvenes? No sé, pero libres. Todos, al menos cuando dormimos.

0: Young, Free and Single, 1900, ni les digo porque autogol. Mister, a ver, por más que tenga cuello el señor García que está llegando con reporte de tráfico y todo lo demás en dirección a Quiché, mister, eso no se vuelve a hacer, ¿ok? 80 para abajo y demás, como lo que viene que es del año 1979, ahí sí califica. A ver, por consejos no, les puedo dar un chivo, ¿sí? Bueno, si lo quieren tomar, un chivo. No, hombre, no voy a ir a Shell a traerles uno de esos que cómo huelen los chivos. Como dicen, cómo huele a chivo aquí. No, hombre, aparte son los chelatecos, los amigos, los compadres, los brothers que están allá, que tengo incluso familia en que saltan. Es más, hijos, chivos tengo. Pero bueno, no estoy hablando de esos chivos. ¿Usted quiere que le dé un chivo? A ver, eso es solamente para que entiendan un poco el modelo de trabajo y al Sergio que de pronto el tiempo saben que no le alcanzan. Si quiere escuchar su canción y escribe a las 7 de la mañana, ya es tarde. Ya es tarde. A mí me asombra que estén a las 12 de la noche escribiendo. Si escriben antes de las 12, no entran en la cualificación de ser leídos. Después de las 12 hasta las 9 puede pedir canciones que suenen, es otra cosa. Pero si quiere que suenen, ya a las 7 de la mañana, ya es tarde. Hay unos que tienen cuello, que llegan al personal, que escriben bonito, los tengo que leer y demás, y no importa la hora. ¡No, güey, José! Se acumulan y de pronto aún queriéndolos leer, no sé qué están ahí en la cola tan larga.
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0: A ver, levanten la mano quien me pidió este temazo. Saludos, pues.

encanta, pero canciones contentas, canciones alegres, canciones felices. Así es lo que dice esto de Old Jays del año 79, sin a happy son. Felicidades, qué enorme placer estar con ustedes. Y ¿sabe qué? Me tiene con trabajo especial, de verdad, el justificar sus peticiones que sean sonadas, de verdad. Y me pongo a pensar, no, ¿será que está la canción? Sí. Abro los listados, no está. Leo en uno, leo en otro y tampoco la encuentro. G-Boy, ¿qué puedo hacer? Pero tengo que hacer obviedades, ¿cierto? Mientras tanto, les digo que Keep on Dreaming, que no la encuentro, mi querido Rudy. Lo sorry. Tarararán, tararán, tarán. Ok. Bueno, solo el Dream On. ¿Está bueno eso o no? Bueno, si no es esa, que lo siento, mister. Dream On, Aerosmith, acá en 102.5. 102.5, me 102.5. 102.5.

0: Dream On, qué temazo, por el amor de Dios, por las sugerencias, Chad, gracias. Aerosmith, un tema que nos ubica en 1973. A ver que están con nosotros, requete buena onda, de verdad, aprecio su lealtad y sintonía, la espera que tienen los sábados para el Breakfast Club.
1: Buenos días, Sergio, ¿cómo estás?
0: Puro calidad.
1: Espero que bien. Ajá. Y también ya estamos acá desde la ciudad de Salt Lake City, Utah.
0: En
1: estamos
0: Utah.
1: Acá contigo con el Breakfast.
0: Wow.
1: De todos los sábados con tu música, esa música que nos hace sentir muy bien y traer tantos recuerdos. Música en inglés que nos gusta tanto. Te saluda Rosana Mancilla.

El míster en su nota decía: Sergio, gracias por tan esperado turno. Nos anima el fin de semana con la mejor música. Fue quien pidió Would Like a Man de Four Seasons, Frankie Valli. Gracias, Byron, por estar cerca a 102.5. En otro texto, ya ni leo horarios porque son madrugadores. Muy buen día, nuestro querido y estimado míster. Nuestro genio del fin de semana. Usted no se imagina la alegría que nos da esperar el sábado y saber que vamos a escucharle. Vamos a disfrutar de la mejor programación con su persona. José Ortega le saluda. Ya activos desde las 4 de la mañana en neurocirugía. Saludos a Mariela Paz y a mi familia que están en Montserrat 1. Mister, entra en la programación Spring Raid de Bebu Silvetti o Tragedy de los Bee Gees. Las dos caben, mister, pero una pondré. ¿Cuál de los dos temas, mister? Excelente fin de semana para ustedes que escuchan en donde sea, así sea trabajo o descanso. Bebu Silvetti, Spring Rain. Una lluvia que estamos haciendo clavito para que se apure, hombre. Spring Rain.

0: 12. Mr. Ortega, gracias por la sugerencia. 1977, Spring Rain, de los temas instrumentales que acá quedan, pero anillo al dedo, Bebu Silvetti, a través de la 102.5. ¿Cómo están? Espero que muy bien. Estamos de estreno, despidiendo a Julio Iglesias, que dice que ya no le queda nada a Julio. Sacan a Julio Iglesias con una camisa que solo un botón le cierra y todos los demás abiertos, porque ya no le queda nada. ¡Ya se acabó, Julio! Estamos en... ¡Ay, Dios mío! Agosto es el octavo de este 26. Son las 8 con ¿cuántos? ¿Ya vieron la hora, chicos? No es cierto, esa hora es... Ya echamos una hora. De hecho, llevamos hora 6 minutos de turno, Piloy.
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Dios mío, es que así fue. 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Love and Kisses. Al encontrarte a ti, encontré el amor. ¿Quién me la pidió? Gracias. Gracias por meditar antes de pedir sus canciones que correspondan del 80 para acá, para atrás. Ya voy llegando a las 7 de la mañana, ¿qué creen? Gloria Gaynor.

ocultar mis ojos de ti. Es más, no quiero, ya lo dije. Gloria Gaynor. Y recontro. A ver, hay cosas y casos y fórmulas de expresarnos, ¿cierto? Sí. A ver, ¿qué está pensando ahora cuando yo le digo, cómo diría de otra manera, póngame una canción? Sergio, ¿tiene aquella que se llama así? Quiero escuchar tal cosa. Hay modelos y maneras de decirlas y pedirlas. Ajá, incluso sin escribirlas, sin mencionarlas, solo con pensarlas y guiñarme un ojo. Listo, no pasa nada. Yo voy y las pongo. Why?

Y Close to You, Richard Karen Carpenters, acá en 102.5. Me pregunto, ¿ya desayunó? Pregúnteme a mí. Ni las galletas se han abierto, pero ya voy por la segunda taza de café. Pero esta emoción de la música, de leerlos, de complacerles, de sentirlo y compartirlo. ¡No, hombre! Hasta el hambre se me va. De verdad, muchísimas gracias por ser parte de esto cada sábado, que alimentan mi espíritu y me hacen sentir mejor que ayer. Sí, no sé, pero son como que mi colágeno, pues. Sí, bueno, más patojo no voy a hacer, pero me siento como tal. Genial sábado y genial mes, Mr. Samuel Benjamín reporta sintonía. Buen día, Mr. Qué gusto saludarle. Hoy un bonito programa, ya escuchando la clásica desde muy temprano. Esto fue a las 6:51. Ah, muy buen día, Sergio. Le saluda Juan Pablo Salazar. Puede complacerme con la canción del grupo Fleetwood Mac, Got Your Own Way. Muchas gracias, Mr., por alegrarnos cada sábado. Un abrazo. Bueno, saludos, Pablo Salazar. Pareciera que no, sí, es del 77.

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All right, Love Hurts del año 75, Nazaret, a través de la 102.5. ¿Quién me pidió Nazaret? A ver, Ana Pérez, que en su texto redactado recién dice: buenos días, don Sergio, bendiciones en este inicio de mes. En esta ocasión quisiera escuchar Love Hurts de Nazaret. Si fuera posible, le saluda Ani. Un saludo a todos los J10 que escuchamos su excelente programación. Un fuerte abrazo, Ani Pérez. Ana, a donde quiera estar, no deje de escuchar, de hacerse sonar con la 102.5, que la vecindad pregunte: ¿y qué está escuchando la doña de la vecindad? Metiches, pues, pero si quieres, dele el volumen para que ellos también lo disfruten, ¿ok? 8:29 minutos. Sergio. 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

creo que fue en Los Ángeles, en California, donde me pidieron esta canción, pero si así fuera, bueno, hasta yo quiero ser vecino de Alicia, pues. Living Next Door to Alice del año, que era 74, 75. El tema es de esos buenos que llegan a quedarse en la programación. Es un éxito del grupo Smokey. Bueno, saludos a quienes Alicia se llaman y no saben ni qué vecinos tiene. Estamos ya en las 8:33 minutos. Mi nombre es Sergio Roberto, mi teléfono lo tienen. Ya van tarde. A ver, quiero darle rienda suelta a mi imaginación. Esta canción tiene un ritmo generoso, contagioso, bailable, emocional. What a Fool Believes. Esta es una versión 12 pulgadas del año 78. Lo compartimos con Doobie Brothers. Me pregunto, ¿puede usted en su cabecita imaginarse bailándola en un lugar solo? Así, moviendo todo al ritmo. Eso. Cierre los ojos. Que nadie nos ve.

0: Sí, abiertos y cerrados los ojos me vi bailar esta canción al ritmo que nos lleva un Wonderful Beliefs. Me gustó poderla incluir debido a que veo en el internet a una chica joven, ella guapa, delgada, de pantalones de esos que se están usando anchos. Pero está ella bailando en su cocina descalza. Cuando me refiero a descalza, sin zapatillas, quizás como dice, footies. Pero vaya, ella tiene una entrega y un ritmo cadencioso con el Wonderful Beliefs que dije, oh no, esta canción no se puede quedar así sin que yo intente hacerlo. Me vi, bailando, danzando, solito, de ojos cerrados, bien expresivo corporalmente, descalzo, en la cocina, como el video, y me la disfruté, pensando que alguno de ustedes se vio también bailando las canciones de clásica.
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0: Hola Sergio, te saluda Manuel Osvaldo Jaime de Paz de Boca del Monte. Es un gusto escucharte. Qué buena programación. Puedes complacerme con la melodía I Shall Sing de Art Garfunkel. Aquí está Manuel, con gusto. Oh my gosh. Estamos ya en la hora 8:39.

barba. Canción más energizante. Ebony Eyes del 78 es Bob Welch en la 102.5. Me gusta. Me gusta y me vuelve a gustar. 8 de la mañana con 46 minutos, somos de RCN, es la 102.5 y quien les habla, el Mister, el Sergio, en el Breakfast Club de este 1 de agosto que recién inició. Y qué modelo de ponernos paso con ese tipo de musiquita, ¿qué le parece? Bueno, la correspondencia está allí, voy llegando a los que escribieron ya después o a las 7 de la mañana, pues. Dice, buen día, Mister, saludos desde Shela, con gratos recuerdos. Si fuera posible incluir el tema, entre paréntesis, no recuerdo el nombre, cierra paréntesis, el que usaba de fondo en su programación que tuvo las tardes de domingo en las 6:20. ¡Oh, my God! Esa es pregunta de graduación, pregunta de... No es cierto, no me acuerdo. Rigoberto Nimatuj. Ok. Eso ocurrió aproximadamente en el año 78. Yo ya había nacido. ¡Buah! Son las 7, las 8, sí, las 8:47. La voy a buscar, no sé. Estoy perdiz con el tema que Rigoberto me hace solicitar. Apóyeme a alguien.

0: quienes en Tecpan se fueron a desayunar o quienes viven en esa región, saludos, los abrazamos con la música. Solicitud de ustedes, Queen, Don't Stop Me Now.
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0: la forma, el modelo, como quieras, anywhere you want it, anywhere you need it, como lo necesites, ahí estará. Journey, Steve Perry, primera voz de este grupo que, Dios santo, energizados al 100%. Buenos días, buena mañana. No los veo, los imagino, espero que estén mejor que yo. Y usted sabe cómo estoy yo. Vitaminado.
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Buen día, Sergio. Le saluda Héctor Castellanos. Favor de incluir la novia de mi mejor amigo de Elvis Presley. Lo escucho en la zona 21. Gracias. Castellanos Pineda, dice. Héctor Castellanos.

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5: 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Gracias a Bruno Pérez, quien me actualiza. Cuando hace minutos atrás mencionaba yo que allá en Toto había una panadería que venden unos panones hermosos, deliciosos, de huevo, dicen, de yema de huevo, sí. Y bueno, esa panadería se llama La Vienesa. Yo no la tenía en mente y mi amigo Bruno me hace recordarla que sí, ese es el título, ese es el nombre. Era el lugar que quedaba como a un par de cuadras del parque a la que yo asistía, ¿cierto? Es para usted, Mister, gracias por el apoyo. Ahora, todavía estoy perdido con el tema de la canción que usaba los domingos en Radio 620 como fondo en los programas del Sergio. ¡Ay, Dios! ¡Ni la IA me ayuda!

Ay, no es posible. ¿Sabe qué reacción tuve? En mi mente, en la imaginación del Sergio, ¿cómo estiraba la manita usted para darle volumen al receptor?

I promise you, I'm not in love. 10CZ acá en 102.5. 9 de la mañana, 11 minutos. El tiempo ni lo quiero volver a ver el reloj. Salga de aquí, váyase, no lo quiero ver. Uf, hasta qué olor trae el reloj. Como que viene corriendo, anda deprisa hoy la hora. Buenos días, mister. Podría ponerme Joe Cocker, Wonder Years. Saludos de la 16. Un gran sábado para todos. Víctor de la 16 por sugerir esto. 100 puntos. Joe Cocker es la canción de los años maravillosos. ¿Recuerdan la serie? No lo dudo. Gracias a todos a quienes reaccionaron con el nombre de la panadería de Toto. Sí lo probaron el panito ese, ¿no? La vienesa.

sabía cuánto involucrados y gente que conoce y sabe de comer rico, sobre todo de panaderías tan instituidas como la vienesa. Mister, buen turno, dice la panadería era la vienesa, es paso obligatorio. Saludos, dice René. Gracias, René, sí. Yo no lo dudo. La panadería que mencionó se llama Vienesa. Saludos de Carlos Vilomar Fernández. Siempre lo escucho camino al chance en zona 1. Ándele, no necesariamente tiene que ser de Chela, pero conocen la vienesa, o digo de Toto, pues. De Japizón, ¿y qué más está por acá? Feliz día, mister. Ay, Dios mío, ¿y ya la puse? No, capaz que ya la puse y yo estoy en gallo. London, The Boss Gags. Sí, ya sonó. ¿Y por qué no ha sonado? Sí, Sergio, porque le tiene la mano en el clic. ¡Ay, Dios mío! Esto lo pide Fernando Zay. Boss Gags. Mister, la panadería es la vienesa. Saludos desde Shela, Melvin Gramajo. Saludos, Melvin. Bueno, de Toto, pues.

0: Down, Boss Gags, 1976. Ya no vi ni para quién era la canción, pero es con el mayor de los gustos, y el que la pidió sabe. Me apachó el ojo incluso que está a gusto con la 102.5, porque el breakfast sirve calentico, ¿ah? Lo único que tiene que... Bueno, ahorita estoy complaciendo a los que están entre las 7 y 20 y 7 y 25 de la mañana, imagínense. Si usted escribió después de esa hora, ay Dios mío, espero que llegue, la verdad, porque Dios santo, entre lo que piden, entre lo que busco y entre lo que yo quisiera, Dios mío, estamos lejos, Piloy, bien lejos que está, chico.
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0: Me preguntan si me refería cuando hablé del pan de la vienesa a las checas. Miguel Ángel, no, hablaba del pan de yemas. El grande. Oh my gosh. Nueve de la mañana y 25 minutos. Ya empiezo a preparar la despedida, ¿qué le parece? Y no he llegado ni a la mitad, chicos. Gente, pare la guerra del Gran Funk. Esto lo pide Eddie Guzmán.

Lalito, ¿eh? Lo hicimos, qué buena chará se echaron esos de... Y otra, la orquesta con la de Beethoven, ¿eh? Roll Over Beethoven and Don't Break Me Down. Eso fue un doble play de la Orquesta de la Luz Eléctrica acá en la clásica. Jóvenes, patojos, chicas y chicos, ya me voy. Esto me lo piden. Estoy perdido en las peticiones porque estoy tratando de dejar programado alguito porque ya me tengo que ir. Esto es de la Bionda. One for me, one for you, del año 1978.

0: One for you, one for me. Aquí en 102.5. Lo piden, lo tenemos, lo incluimos. Si nos da tiempo, pues la cantamos.
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1: Audiencia, ha sido un enorme placer compartir con ustedes estas últimas tres horas. That's all folks por hoy. It's enough. No, sé que no es suficiente, pero vaya. Ya dejé programadito algo. Me llama un compromiso adquirido con antelación, así que debo marcharme solo 5 minutos antes. Por hoy es todo. Que disfruten siempre la actividad que realicen acompañados de 102.5. El Breakfast Club y Sergio Alcázar les dicen chao, gracias y que tengan un enorme fin de semana y estupendo inicio de séptimo mes. No, Sergio, octavo. Es que me da miedo decir octavo. Dios santo. 9:49. Bueno, 10 minutos nos separan de la hora 10. 10 para 10. Fin de semana estupendo. Cierren los ojos un ratito. Solo un ratito. No, no, no. Con usted que está manejando, no estoy hablando. Es con los que están sentaditos allá en la ofi, en la casita. ¿A dónde están? Ahí dejémoslo.

Que te vaya bonito mañana en la carrera. Yo ahorita me subo a correr, no hombre. Por cierto, tengo que estrenar zapatillas.

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0: rapero, cantante y actor estadounidense. Alcanzó la fama mundial con el lanzamiento de sus álbumes Get Rich or Die Tryin' en el 2003 y The Massacre en el 2025, ambos logrando éxito multiplatino. Get Rich or Die Tryin' logró ser más de 10 veces platino y The Massacre más de 14 veces platino en todo el mundo, los cuales están entre los primeros 50 mejores álbumes de la década del 2000 según la revista Billboard. Tras dejar el tráfico de drogas para comenzar su carrera como rapero, fue víctima de un tiroteo en el que recibió el impacto de 9 balas durante un incidente en el 2000. Después de lanzar su segundo álbum Guess Who's Back en 2002, Jackson fue descubierto por el rapero Eminem. Con la ayuda de Eminem y Dr. Dre, produjo su primer éxito comercial importante. Jackson se convirtió en uno de los raperos más destacados del mundo en cuanto a ventas. En 2003 fundó el sello discográfico G-Unit Records, que firmó a varios raperos de éxito mundial como Lloyd Banks y Tony Yayo.
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1: Curtis James Jackson III, más conocido por su nombre artístico 50 Cent, su historia musical en las crónicas del 102.5. Bienvenidos.

0: Curtis Jackson nació en el distrito de Queens, Nueva York, y se crió en su barrio residencial de South Jamaica. Su madre, que se llamaba Sabrina Jackson, lo tuvo sola a los 15 años, porque su padre no quiso ni conocerlo. Su madre fue asesinada cuando Curtis, 50 Cent, tenía solamente 8 años de edad. En los años 1980, durante la epidemia del crack, 50 Cent comenzó con el tráfico de la misma bajo el sobrenombre de Boo Boo. 50 Cent, con 8 años, ya estaba relacionado con drogas y armas, y ya a los 15 años de edad fue arrestado por posesión ilegal de estupefacientes. Por esa época empezó también a probar en el boxeo, y aunque fue arrestado varias veces más, se retiró a los 18 con suficiente dinero como para comprarse un Mercedes. Después de recapacitar sobre el tráfico de drogas, comenzó con lo que fue su verdadera pasión, el hip hop.
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0: Jackson comenzó su carrera artística y a rapear en el sótano de un amigo. En 1996, un amigo lo presentó a Young Master Jay de Run DMC, que estaba organizando su sello Young Master Jay Records. Jay le enseñó cómo poder contar los compases, escribir los coros, estructurar las canciones y hacer los registros. La primera aparición oficial de Jackson fue en una canción titulada React, con el grupo Onyx en su álbum de 1998, Shoot Them Down. Mientras 50 Cent se recuperaba en el hospital luego de los 9 balazos que recibió durante un robo, Jackson firmó un acuerdo de publicación con Columbia Records. Sin embargo, fue expulsado del sello e incluido en la lista negra de la industria de la grabación por su canción Current del Ghetto. La popularidad de Jackson aumentó y en 2002 lanzó su material de forma independiente y legal llamado Guess Who's Back, el cual era un disco recopilatorio que tenía tantos temas de su EP The Power of the Dollar como temas inéditos bajo el sello de Full Clip Records, empezando a traer el interés, y ahora con el respaldo de G-Unit, 50 Cent siguió haciendo canciones.
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1: En el 2002, Eminem escuchó una copia del disco Guess Who's Back. Recibió el CD a través del abogado de 50 Cent, que estaba trabajando con el gerente de Eminem, Paul Rosenberg. Impresionado con el álbum, Eminem invitó a Jackson a volar a Los Ángeles, donde fue presentado a Dr. Dre. Después de firmar un contrato de $1,000,000 con Shady Records de Eminem y con Aftermath Entertainment de Dr. Dre, con el apoyo de sus nuevas dos casas disqueras, Jackson lanzó el mixtape No Mercy, No Fear, el cual incluía la pista One Star, que fue puesta por Eminem en la banda sonora de 8 Mile. En febrero de 2003, 50 Cent lanzó su álbum debut comercial, Get Rich or Die Trying. El disco fue descrito como probablemente el mejor álbum debut promocionado por un artista de rap en una década. La revista Rolling Stone señaló el álbum por sus surcos oscuros sintetizados, teclados bossy y un rebote persistente funky, con Jackson complementando la producción en una serena y relajada fluidez. Debutó en el número uno en el Billboard 200, vendiendo 872 mil copias en los primeros 4 días. Es considerado el número 18 de los 100 mejores discos de hip hop de todos los tiempos de VH1. También rompió el récord de Billboard con el single In The Club, como la canción más escuchada en la historia de la radio en una semana.

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1: En marzo de 2005 salió a la venta el segundo álbum comercial de 50 Cent, The Massacre, vendiendo 1.14 millones de copias en los primeros 4 días, la más alta en un ciclo de ventas tan corto. Alcanzó el número 1 en el Billboard 200 durante 6 semanas. Se convirtió en el primer artista en tener 3 sencillos en el top 5 de Billboard en la misma semana con Candy Shop, Disco Inferno y How We Do. Rolling Stone señaló que el arma secreta de 50 Cent es su forma de cantar. Canta un tenor engañosamente aficionado, de sonidos que se despliegan en casi todos los coros. En septiembre de 2007 lanzó su tercer álbum de estudio, Curtis, que fue inspirado en historias de su vida antes del disco, Get Rich or Die Tryin'. Vendió 691 mil unidades en la primera semana, detrás de Graduation de Kanye West, con quien tuvo una competencia de ventas, ya que los dos álbumes fueron puestos en libertad el mismo día. A pesar de que el disco de Kanye West vendió más de 900 mil copias, 50 Cent lo supera internacionalmente con 3 millones de copias en la primera semana.

0: 50 Cent lanzó el libro titulado Playground. A diferencia de sus esfuerzos literarios anteriores, que se centran en la historia de su vida y las reglas del poder, en esta ocasión está destinado a un público adolescente, con una novela semiautobiográfica acerca de la intimidación. De acuerdo a un comunicado de la editorial del libro, la novela contada en primera persona vio la luz en enero de 2012 y cuenta la historia de un buscapleitos o bully de la escuela de 13 años de edad, que encuentra la redención mientras se enfrenta a lo que ha hecho. En marzo de 2012, 50 Cent afirmó a través de Twitter que su próximo álbum saldría en julio de 2012 y aclaró que estaba trabajando con DJ Drama en un nuevo mixtape de la serie Gangsta Grills, titulado The Lost Tape, el cual sería lanzado como antesala de lo que sería su quinto álbum de estudio, Murder by Numbers, mismo que terminó siendo un EP gratis lanzado a través de la página oficial. Este EP cuenta con la colaboración de raperos como Snoop Dogg, con el cual ya se había presentado recientemente en la primera semana del Festival de Música Coachella 2012, reconocido por la aparición del famoso holograma del fallecido rapero Tupac, y por ser un concierto que reunió raperos de la talla de Dr. Dre, Eminem, Snoop Dogg, 50 Cent, Wiz Khalifa y Kendrick Lamar, entre otros.
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0: Luego del fallido intento de lanzar Murder by Numbers como su quinto álbum de estudio y de haber promocionado lo suficiente su línea de auriculares SMS Audio, 50 Cent se dedicó a rehacer su álbum bajo un nuevo nombre y formato llamado Street King Immortal. Este álbum cuenta con colaboraciones tales como Eminem y Adam Levine de Maroon 5, la aparición de artistas de la talla de Chris Brown, Dr. Dre, Wiz Khalifa, entre otros. Para febrero de 2014, 50 Cent abandonó Interscope Records, Shady Records y Aftermath Entertainment. Después de una unión de 12 años, finalmente él y su sello G-Unit Records firmaron un acuerdo de distribución con Caroline Records y un contrato de grabación con Capitol Records para ponerle fecha a su sexto álbum de estudio, Animal Ambition. Este álbum cuenta con los sencillos Smoke, producido por Dr. Dre, y Don't Worry About It. Anteriormente lanzó el tema The Funeral, acompañado de un video musical del mismo.
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1: Jackson se ha establecido en una variedad de campos. En noviembre de 2003, firmó un periodo de 5 años con Reebok para distribuir un G-Unit Sneakers, su marca personal de la línea como parte de su G-Unity Clothing Company. Lanzó el videojuego 50 Cent Bulletproof, lanzado para PlayStation 2, Xbox y la PlayStation Portable. Su secuela de 50 Cent Blood on the Sand fue lanzado a principios de 2009. Trabajó con Glowshow para crear una bebida a base de agua vitaminada llamada Fórmula 50. En 2007, una marca de bebidas gaseosas compró Glowshow en $4,000 millones. La revista especializada en negocios y finanzas Forbes estima que 50 Cent posee una participación en la empresa de agua vitaminada, ganando $100 millones del acuerdo limpios de impuestos. Se ha asociado con la empresa Guardia e inició su marca de aerosol corporal llamado Pure 50 RGX Body Spray y una línea de preservativos denominada Magic Stick Condoms, en la que tenía previsto donar parte de los ingresos a la concienciación del VIH. Jackson ha firmado un acuerdo de varios años con Sports Stainers para vender objetos deportivos con su nombre.
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1: En mayo de 2001, 50 Cent se mudó a Houston. Se cree que esto se debió a los impuestos más bajos, la ausencia de impuestos sobre la renta, la escena del rap y otros proyectos, como escribir nuevos guiones. Curtis Jackson, Horizon United Group y el Distrito Escolar Independiente de Houston iniciaron una colaboración en un proyecto para ayudar a los estudiantes de secundaria a aprender habilidades empresariales. Mientras vivía en Houston, Jackson trabajó en guiones para nuevas series policíacas. 50 Cent fue un artista sorpresa en el espectáculo de medio tiempo del Super Bowl 56, en febrero de 2022, recibiendo un premio Emmy en horario estelar al mejor especial de variedades en vivo por su actuación. Desde diciembre de 2024 hasta enero de 2025, Jackson se embarcó en su residencia en Las Vegas, 50 Cent in the Club. También anunció planes para ser productor ejecutivo de Sean Combs' The Reckoning para Netflix, un documental centrado en las acusaciones de conducta sexual inapropiada contra el empresario de hip hop Sean Combs. Fue estrenado en diciembre de 2025.
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50 Cent ha vendido más de 30 millones de álbumes en todo el mundo y ha ganado varios galardones, incluyendo un premio Grammy, un premio Emmy en horario estelar, 13 Billboard, 6 World Music Awards, 3 American Music Awards y 4 VED. Protagonizó la película semiautobiográfica Get Rich or Die Trying en 2005, que recibió críticas negativas. También apareció en la película bélica Home of the Brave del 2006 y en el thriller criminal Race to Kill del 2008. Billboard clasificó a Jackson en el puesto 17 de su lista de 50 mejores raperos en 2023, el sexto mejor artista de la década del 2000 según la revista Billboard. La revista también lo ubicó como el cuarto artista masculino más popular y como el tercer mejor rapero de la década por detrás de Eminem y Nelly. La revista Billboard también lo ubicó como el sexto mejor y más exitoso artista del Hot 100 de la década del 2000 y el artista de rap número uno de la década del 2000. Su disco Get Rich or Die Trying aparece como el mejor álbum de la década del 2000 y su álbum The Massacre en el número 37 de los mejores discos de esa década.

0: In the Club fue descrito como un sencillo adaptado al buen momento del mercado masivo. La radio BBC escribió que la canción es un espectacular himno a la fiesta, que destaca la habilidad de 50 Cent para distorsionar sus palabras sin esforzarse. La revista Rolling Stone escribió que la canción usa un excesivo e irresistible sintetizador, aumentado por un estribillo trabalenguado. La canción se ubicó en el puesto 10 de las 500 mejores canciones desde que has nacido, de la revista Blender. Con una investigación, textos y datos por El Vampiro y una edición en los estudios 102.5 por Charlie Days. Soy el Fantasma, quien los invita a un próximo capítulo de Las Crónicas del 102.5.
1: Gracias a todos.
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0: Bueno, mis amigos, ¿cómo están? Muy buenas tardes, bienvenidos, bienvenidas. Gusto de saludarles en este 1 de agosto del año 2026. Uf, estamos entrando ya al octavo
1: mes.
0: Bueno, después de cuántos días por allá por el norte, mi querido

0: por iniciar la programación de Retrobits a nombre de Gustavo Mexicanos y DJ Pato Guatemala, después de andar en los New York. Qué bueno que le fue bien, mi querido Plumado. Bueno, vamos a iniciar entonces agradeciendo como siempre su muy fina atención desde este momento, así que ponemos a la orden dos vías de comunicación, el 41-56-1025 y el 55-75-1065, como siempre, para que usted pues ahí nos solicite las canciones que quiere escuchar, nos diga un mensajito, lo que usted quiera compartir con nosotros en esta especial tarde de fin de semana. Para eso estamos para aquí. Bueno, desde este momento hasta las 21 horas 9 de la noche para compartir todo este musicón con todos ustedes, así que bienvenidos, bienvenidas. Gusto de saludarles, así que buenas tardes, señor Don Pato.
1: Hola amigos, ¿cómo están? Les saluda DJ Pato Guatemala, un gusto saludarlos. Ya hoy estamos pero contentísimos de llevarles Retro Beats a través de la mejor radio. Cuaterata Vítola, clásica 102.5. Hoy presentaremos un programa como todos los sábados, especial para coleccionistas, especial para recordar y especial para todos ustedes, para que regresemos con los mejores recuerdos. Así que DJ Pato Guatemala ya listo, presto y dispuesto durante este periodo de mezclas. Así que buenas tardes, Guatemala. ¿Cómo estamos, Tabito?
0: Bueno, ya iniciamos entonces la música de este fin de semana, así que es lo que ustedes quieren escuchar, musicón, musicón mezclado. Así que, mi querido emplumado, póngale play. Vamos a iniciar entonces con nuestra programación desde este momento hasta las 21 horas 9 de la noche para dar paso a las crónicas de las 102.5.

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15: Bueno, seguimos adelante, mis queridos amigos. Muchísimas gracias a ustedes por participar con nosotros en esta tarde de fin de semana. Muchísimas gracias a Guayo en Antigua, como siempre. Alex en Zona 1, Los Sauces. Ahí está escuchándonos, mi querido amigo, religiosamente, dice, con RetroBeats. Todos los fines de semana. Saludos para mi querido amigo Cristian Aguilar en Zona número 14. Ahí está escuchando la programación. Ahí te está enviando saludos, mi querido Pato. Bueno, saludos para Eddie Hurtado también, para Ramón Pinelo en Zona 7, Carla Gaitán también con nosotros, Raúl nos sintoniza en la parroquia, Adver Estuardo Cotzajay desde Redwood City, California. Muchas gracias, mi querido amigo. Saludos para Samuel Benjamín también, para mi buen amigo Elmer Rosales. Buen segmento, dice, muchísimas gracias, mi querido Elmer, gracias por compartir con nosotros la programación de este fin de semana. Bueno, tiene saludos, Pato.
16: Desde ya quiero quiero felicitar a Ana Lucía en su cumpleaños número 56 de vida, existencia. Felicidades, Ana Lucía. Y con mucho gusto, pues vamos a complacerte con lo mejor de la música inmortal. Al mismo tiempo, allá en Palmeras, quiero saludar a la familia Domínguez. Felicidades, ahí pues ya van de paseo, fíjate, están dichosos, dichosos. ¿Cómo estás, Juanito Tayún? ¿Cómo estás? Qué gusto poder saludarte desde cabina de 102.5. DJ Pato Guatemala te está saludando. Y de antemano, pues gracias por todo lo que esto nos están ya bombardeando en mensajes. Hoy vamos a estar complaciendo de diestra a siniestra. Ya me estoy trabando por ahí, Tabito. Don Tavito es el que tiene la culpa. Buenísima onda, así que pues vamos a complacer y ustedes escríbanos que con mucho gusto atendemos sus sugerencias.
15: Lo que pasa es que quiere hablar en inglés usted ya. Bueno, vamos a continuar. Saludos para el mero tigre en Alabama. Ahí está compartiendo el musicón con nosotros también. Muchas gracias, gracias, gracias. Vamos a continuar entonces, mis queridos amigos. Póngale play, mi querido emplumado, con más del musicón en este fin de semana.

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14: Bueno, seguimos adelante, mis queridos amigos. Muchísimas gracias a ustedes por participar, activando nuestras vías de comunicación. Saludos para el mero tigre en Alabama. Ahí está también con nosotros DJ RX desde la serigrafía, dice. Ahí saludando a Alex García. Muchas gracias. Saludos para Miriam Arellano desde San Jerónimo, Baja Verapaz. Muchas gracias por compartir con nosotros. Desde Kansas City, ahí está Rafael Gómez. Muchas gracias, mi buen amigo, por la sintonía. Ahí saludos a, bueno, no nos dijo quién, pero ahí está cerca de la Torre del Reformador. Ahí escuchándonos y participando de esta programación en el fin de semana. Muchas gracias. Tiene saludos.
15: Bueno, y quiero aprovechar ahí para mandarle saluditos a nuestro amigo Chayán y por supuesto a todos los relajeros que nos están escuchando la tarde de hoy, así que viva el musicón retro. Por ahí vienen ya más fiestas, mi estimado Chayán, así que pendientes siempre de la programación. Les saluda Diego Pato, Guatemala, hasta ahora.
14: Bueno, seguimos entonces adelante con más musicón. Muchísimas gracias a ustedes por seguir participando. Póngale play, mi querido, en pluma.

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3: Bueno, seguimos adelante. Muchísimas gracias, mis queridos amigos, por continuar con nosotros. Definitivamente la estamos pasando genial, la estamos pasando bien con la 102. Bueno, saludos para Oscar Sandoval. Muchas gracias, mi buen amigo, por la sintonía. Luis Coromac también, ahí anda en el Uber, dando vueltas. Muchas gracias, mi querido amigo. Mi querido amigo Roberto Villalta, también el día de hoy en casita, dice, disfrutando de la programación de Retro Beats. Muchas gracias, mi querido Robertío, por la buena sintonía. Saludos para Elena Beatriz, también disfrutando de esta programación en el fin de semana a través de la 102.5. Bueno, tienes saludos, mi querido emplumado pato.
4: Melqui, ¿cómo estás? Allá en Villanueva, gente en Villanueva, San José, San Miguel, Petapa, muchas gracias. Ahí nos están escribiendo, obviamente nos están solicitando sus temas preferidos. ¿Cómo estás, en María Luisa? Muchas gracias. Escuchando a todo volumen en su trabajo, no nos dice dónde está. Pues ahí está el saludito para ella, muchas gracias. Ahí a Quique, ¿cómo estás, Quiquín? Allá en la primero de julio, reportándose y sugiriendo ochentas. Muchas gracias, Anabela. Creo que ya te saludé. Si no, pues qué, no importa. Te vuelvo a saludar. Sigamos entonces con más de Retro Beats. 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
3: Bueno, muchísimas gracias. Vamos a seguir atendiendo comunicación entonces a través de las vías 41-56-1025 y el 55-75-165. Bueno, póngale play, mi querido emplumado. Vamos con más.
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2: Bien, seguimos, mis queridos amigos, atendiendo más sugerencias musicales. Gracias a ustedes. Saludos a Víctor. Ahí está en el barranco de la zona 6, compartiendo el musicón. Muchas gracias. Sofía y Alejandro desde zona número 5. Ahí están con nosotros también. Envía saludos a cada uno. Saludos para Byron desde Las Vegas. Neto en zona 6 de Misco. Saludos para Minor en zona número 12 también. Ahí compartiendo la programación de este sábado 1 de agosto del año 2026. Muchas gracias, mis queridos amigos, por formar parte de esta programación tan especial. Bueno, tiene saludos en Plumao, Cuacua.
3: Bertita, allá en zona 3. Allá por el cementerio, dice, nos está escribiendo. Muchas gracias a toda mi gente en Bárcenas, Villanueva. Muchas gracias. Qué buena onda. Ahí está José Sin. ¿Qué tal, José? ¿Cómo estás? Siempre sos noventero a morir. Pato y Gustavo Mexicanos, los estoy saludando. Muchas gracias por hacernos de todos los sábados. Sábados alegres. Bueno, muchas gracias a cada uno. Entonces, ¿quién más ahí está entrando? Otro WhatsApp rapidito, permítame. Quiero saludar ahí de voladita a mi tocayo Luis Ángel, escuchando a todo volumen. ¿Dónde? Dice que te estoy saludando aquí en Avenida La Bolívar. Ya voy a mi casa después de... ¿Qué está sonando ahí, Tabito? ¿Qué está sonando, Tabito? Después de una ardua jornada. Pero los voy escuchando. Buenísima onda, Pato Guatemala y Gustavo Mexicanos te está saludando. Sigamos entonces con más música, Tavi. ¿Tienes voz a luz?
2: Así es, saludos para el tocayo Gustavo Navas también. Ahí está desde California escuchándonos. Muchas gracias, mi buen amigo. El Roquito, ¿pa' cuándo? Dice. ya viene. Saludos para mi amigo Elmer Álvarez desde Catedral, California, también ahí escuchándonos y disfrutando de esta programación especial en el fin de semana. Muchas gracias, mi buen amigo, por disfrutar ahí la programación de Retro Beats. Bueno, tenemos otro mensajito, pero solo nos manda un GIF, no nos dice el nombre de quien nos lo envía. Pero al igual, muchas gracias por compartir con nosotros este fin de semana. Bueno, vámonos entonces, mi querido emplumado, póngale play.

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13: Bueno, muchísimas gracias. Saluditos para Douglas, en zona número 19. Ahí está escuchándonos y disfrutando del programón, dice. Muchas gracias, Esteban, en la 8. Ahí está Milcar en la 13. Saludos al Chino en la zona 5. Ahí siempre en buena sintonía. Muchas gracias, Eduardo, en la 6. María en la 6 de Misco. Saludos a Lechuga, dice, en zona número 3 también. Saludos a Marvin Cifuentes y toda la familia ahí escuchándonos. Muchas gracias. Edwin Girón desde Bradenton, Florida. Muchas gracias. Gracias por compartir con nosotros la programación de la 102.5 y por supuesto de Retro Beats en este sábado 1 de agosto del año 2026. Bien, saludos, Pato.
14: Nuestro buen amigo Samuel García, escuchando a todo volumen. Nada más y nada menos que allá en Boca del Monte. Bienvenidos, mi gente. Johanna, ¿cómo estás? Qué bueno poderte saludar. Con mucho gusto, vamos a complacerte. Rapidito, ahí Estelita. ¿Qué dice Estelita, hombre? Escuchando a todo volumen en El Porvenir. Dice, ¿dónde será esto? Ahorita me quedé en blanco. ¿Dónde será, Tabito? Nuestro amigo Robertío Villalta, un fuerte abrazo, Roberto Villalta. Que estés bien, mi hermanito, hombre, buenísima onda. Y a ustedes, con mucho gusto, seguimos complaciendo.
13: Bueno, vamos a continuar entonces. Póngale play, mi querido emplumado, con más del musicón del cual ustedes quieren escuchar a través de la programación de la 102.5.